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0: llegan a celebración.
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2: 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Un éxito que está arrasando en preferencia. 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

0: ¡Qué rica música! Hoy lunes, el lunes del rico Shambar. Y solo por Frecuencia 100, ¿eh? Mi Radio Mix para toda la vida.
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0: 1:41. 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

aquí en el Perú. Las 3 de la mañana, 24 minutos, ¿ah? 3 y 24. A nuestros amigos allá en España, en Argentina, en Chile, en Bolivia. A nuestros amigos allá en España, ¿no?

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0: 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Ya son las 4 de la mañana en todo el Perú. A continuación, llegan Cantares del Perú. La mejor manera de iniciar una nueva jornada con lo mejor del folclore 100% peruano. Lucho Campos está en la conducción. Aquí se inicia Cantares del Perú.

0: Linares del Perú, 100% folclore nacional. Alegres de Bambamar, que estaba iniciando el programa con Simplemente Nos Llama.
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0: La hora en todo el Perú, 4 y 7 de la mañana. Solo por Frecuencia 100, mi Radio Mix, para toda la vida, ¿eh?

0: del programa Cantares del Perú, 100% folclore nacional, desde el norte al sur, ¿eh? Desde Tumbes a Tacna, Costa, Sierra y Selva, con nuestra música peruana.
1: En el norte,
0: a esta hora de la mañana,

atención desde las 10 de la mañana en toda la esquina, en toda la esquina de Sánchez Carrión y Francisco de Sela. Sela y Sánchez Carrión, ahí está restaurante Bronster Mari. Solo para Daisy, para Maribel, para Will. A esta hora también están disfrutando del programa. 4 y 48, estamos ya en la recta final de este programa. Agradeciéndole por su cordial preferencia. Hoy lunes, 11 de mayo, ¿eh? Nos vamos a la pausa comercial, ya regresamos.

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El único que cosecha rosas, flores, claveles, girasoles. 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Nuestros amigos que están allá en la mochica, ¿no? Ahí están los carneros. Solo para mi gran amigo Richard González también. Cuenta, dílele. Dile.

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Torres, la familia Torres, allá en Santa María, de parte de Jesús Águeda Muñoz desde Buenos Aires Norte. Saludos para los Pisadiablos y el Jilguero San Miguelino. Ayer se pasaron. Mi gran amigo Sergio Mendoza, el maestro Oscar. ¿Qué más? Ahí está Paulino Reyes y el maestro Hermi Floriano. La Oriental Perú, 5:25 de la mañana. Hachelachi. Estamos iniciando un nuevo día, una nueva semana. Hoy estamos 11 de mayo.

Buena, María Layo. Allá en Manuel Arévalo, tercera etapa. La hora en todo el Perú, 5:35 de la mañana. Continuamos disfrutando la única respuesta. Hoy lunes, sigue respondiendo. 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Señora ama de casa, amigo trabajador, nuestros amigos profesionales, que todos los días se levantan muy temprano también, ¿ah? Para todas las reinas del hogar, algunas mamis están retornando recién a casa.

mañana. Mi gran amigo el Chemo Alayo. ¿Qué será de su vida? ¿Qué será de su vida del Chemo Alayo? ¿Dónde andará? Jorgito Azabache. La gente de Cevichería Marisquería, después de

¿Qué es lo que está pasando en la casa de Don Juche? ¿Dónde andará Bernardo Carvajal? Mi gran amigo Bernardo Carvajal, ¿qué será de su vida? Allá en la calle Los Ángeles, la gente del sector La Unión

0: El zancudito loco, ¿dónde andará el zancudito loco?
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0: Nuestros grandes amigos que hoy están con nosotros disfrutando el programa desde muy temprano, ¿ah? Algunas mamitas están descansando después de unas jaranas de río.

aquel zancudito loco, ¿no? Las cosas de la vida, ¿no? Alianza Lima, en la fecha que se desarrolló sábado y domingo, Alianza Lima enfrentó al Sporting Cristal. 1-1, ¿no? Y en la final de la Copa del Rey, allá en España, Barcelona derrotó 2-0 al Real Madrid. Son los resultados que ya viene el maestro Wilson Príncipe, ya viene Boleros y algo más. Lucho Campo le dice gracias, nos vamos.

0: 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Estamos comenzando la jornada. ¿Y qué mejor que hacerlo escuchando boleros y algo más? Esta es la más completa colección de boleros, pasillos, baladas, cumbias y lo que a ti te guste. Queda en la conducción Wilson Príncipe. Aquí comenzamos boleros y algo más.
1: Ya son las 6 de la mañana y 00 minutos.

6:17. Vamos con fuerza, con energía, con entusiasmo. Empezando la semana laborable hoy lunes 11 de mayo. Y siempre con la compañía musical de Frecuencia 100, la radio de tu vida. 6:18. Por aquí todavía está Luchito Campos del Perú. Amaneciendo con Frecuencia 100.

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2: 6 y 22. 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

0: y 28 minutos.
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1: Y 37.

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2: Está bien, probaré mi suerte. 5 haces son mejores.
1: Tienes mucha suerte, hermano.
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la hora, 6:46. Estamos tomando el cafecito a esta. Qué hermoso, hermoso. Un cafecito calientito como tiene que ser. Calientito, pero antes. Dos huevitos duros por ahí para tener algo en el estómago, porque de frente mandarle el café, no, hermano, tranquilo, ahí fuiste.

los encuestadores. Hoy 11 de mayo, día del nieto. Hoy celebramos a los nietos. La bulla para los nietos. 6 de la mañana y 47 minutos. Seguimos conectados. Donde te encuentres, ahí está Frecuencia 100 para toda la vida.

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0: Luchito Campos del Perú, lo escuchan todos los días. A la una, ¿no, Lucho? A la una, a las dos o a las tres. Dependiendo si te quedas dormido. A las dos ya. Más seguro a las dos, me dice Wilson. Ahí, a esa hora me puedes chequear. Antes no, por favor. Por si acaso. Si vengo normal, ya a la una. Si no, a las dos. Son las 7:10, 7:10. Estamos anotando por el moradito. Ahí está.
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0: 7 y 26.
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enviamos el moradito al 2777-71, el WhatsApp 94800593. ¿Y cómo la pasaste ayer con mamita en su día? No es por exagerar, conozco algunos amigos, causitas, que toman como si fuera su día.

esa resaca que te destruye. Bueno, la resaca no es solo una consecuencia del alcohol, ¿eh? También es un proceso complejo que afecta a todo el cuerpo, ¿eh? A todo el cuerpo. Así es que, dependiendo cómo está el organismo, su juguito de papaya, su lechecita helada, si hay monedas, hay que tener cuidado porque por ahí los síntomas te pueden afectar. 7 de la mañana con 30, 7 con 30, seguimos en este lunes, iniciando la semana laborable y la mejor compañía, Frecuencia 100. Recuerden que hoy también estaremos con los punteros de la móvil, en tu mercado, en tu barrio. Los encuestadores también, en esta temporada, en busca de la respuesta correcta. Yo escucho Frecuencia 100, mi radio mix para toda la vida. 7 y 30, cuidado con la hora peruana.

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1: Siete y 33.

siempre con Frecuencia 100, claro que sí. Ya son las 7 y 40, estamos avanzando. ¿Cómo pasa el tiempo, ah? El tiempo no perdona. ¡Uf! ¡Avanza! ¡Avanzaos! Lindo lunes. Oye, mi hermano, ¿dónde amaneciste? ¿Celebraste más que mamita? ¿Ah?

0: 7:50.
1: Así, de esta manera, hemos presentado una nueva edición de Boleros y Algo Más. 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

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Hola a todo el mundo. Continuamos alegrando tus mañanas en Frecuencia 100. 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

0: Oye, fuera de bromas, punto de 6 de la tarde, o antes de las 6, o 6 y unos minutos más, un rico chiclayo con leche, o su quesito, quesillo con miel.
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Atención, ¿quién se gana el yapecito? ¿Quién se gana el moradito el día de hoy, lunes? Atención, Nancy Vaca Díaz, Manuel Arévalo, la urba, la urba, la urba, una bulla.

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por aquí, todo linchecito. Lunes hermoso, la mejor compañía. Frecuencia 100. ¿Dónde estás, papurro? Estás con el bolo, papurro. Espero que estés sobrio. Hablando de bolo, ¿cómo se hace extrañar agua marina, verdad? En estos 50 años, y este año cumplen 50 años. Y esperamos noticias de la agrupación Sechirana, que cautiva corazones en todo el mundo. Agua marina.

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0: 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Aunque con muchos covers, pero las tendencias son importantes.

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Estábamos hablando de tendencias. Hoy por hoy, el coqueto Steven Franco la rompe con Armonía 10 de Piura. Eso.

Señoras y señores, ya estamos en la previa. Se viene la secuencia de los mix pedidos. Hoy lunes. Ya me imagino, estás dibujando tu chambarito ahí, tu pellejito, el jamoncito. Qué rico y sabroso. El plato bandera no puede faltar.

¡Vamos, Lechemix! Siembra su estilo, Lechemix. Eso nadie lo va a cambiar. Yo me voy. Lindo lunes de Chambarito. Sigue con Frecuencia 100 toda la vida.

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1: Llegué. ¿Cómo están? Buenos días. ¿Qué tal? Hola. Bienvenidos a esta edición de hoy. Lunes, inicio de semana, 11 de mayo. ¿Qué tal celebración del Día de la Madre han tenido el día de ayer? Bien, mamitas, han sido muy engreídas, muy consentidas por los hijos, por los esposos, por las hijas, por las nueras, por las cuñadas, por las suegras. Espero que hayan disfrutado de un bonito Día de la Madre. Y nada, hoy estamos ya aquí nuevamente conectados a través de los 101.9 de Frecuencia 100, mi radio mix para toda la vida. Y yo, por supuesto, estoy ya lista y contenta para quedarme contigo hasta las 1:00 de la tarde. Pide tu canción favorita 94 80 005 93. Recuerda que estamos presentando los WhatsApp pedidos. Hola.
2: Buenos días, amiga Gloria.
1: Amigo.
2: Quiero la canción, a mi Rocola de Agua Bella. Oye, yo escucho buena. Frecuencia 100.

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17: Buenos días, amiga Gloria. Espero que hayas pasado un lindo día el día de ayer, el día de toda, el día de la madre, un día muy especial para todas las mamitas. Espero que lo hayan pasado muy lindo. También la gente de la radio, algunos, los que ya son mamás. No, Gloria, ponme la canción, por favor, el Sinvergüenza de Freddy Rola. Vamos a bailar, empezando hoy lunes. Vamos, Frecuencia 100.

0: muchachos de la móvil. Móvil, móvil, móvil. Ellos se están reportando en cualquier momento desde tu barrio, desde tu mercado, desde tu distrito, desde tu cuadra. Ahí van a llegar los chicos de la móvil, ¿ah? Ahí están en la combi Plomas, recorriendo todo Trujillo. Acércate, mami, acércate. Ellos están siempre premiando tu sintonía porque ya sabes, somos Frecuencia 100, mi radio mix para toda la vida. Y hoy a partir de las 10 de la mañana vamos a tener premios para ti. Así que atenta, atenta.
1: Hola, Gloria. ¿Cómo estás?
0: Bien.
1: Mi pedido musical es El Bolso Escolar de los Biochips. Yolita Marquina.
0: ¿Cómo que bolso escolar?

días, mi nombre es Sandy Ramírez, yo siempre llamando del Mercado de la Unión. Espero que la hayas pasado muy bonito a lo de tu familia y de tu Lucas. Bueno, yo siempre, yo quisiera escuchar la canción La Tocadita de Laura León. Yo siempre escuchando frecuencias en mi radio mix para toda la vida. Gracias, chiquilla Gloria.

0: Por aquí queremos mandar un saludito para nuestro querido Henry Alex Osvaldo Silva Bazán, que hoy está cumpliendo 28 añitos.
1: Happy birthday, Yuyu.
0: Un saludo muy especial de parte de su mamita Mónica, de su papito Osvaldo y de toda la gente de Máncora, que el día de hoy pues te están deseando, querido Henry, un feliz cumpleaños, tus tíos, tus primos y toda la familia también. Y por supuesto, desde Frecuencia 100, desde Trujillo, un gran abrazo para ti. Gracias por estar siempre escuchando la radio en este día tan especial.
2: Preciosa, buenos días.
0: Buenas.
2: Ojalá que hayas pasado un lindo fin de semana y un día, un feliz día las madres.
0: Igual,
2: yo también contentísima
0: reina.
2: Al lado de mi mamita, de mi esposo, de mis hijos, de toda mi familia alrededor, pasándolo lindo. Mi WhatsApp por hoy día es chiclayo con dulce o chiclayo con leche,
0: con
2: no sé cómo es la
0: calada,
2: pero la cosa es chiclayo con leche. Yo escucho frecuente así mi radio, mi para toda la vida, no hay más.
0: No hay más.

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a todo el mundo. Desde este momento llega para ti el programa que te alegra las mañanas. Tenemos la mejor combinación en música y la compañía que tanto esperas. Aquí está el show de las mañanas. Queda con ustedes Gloria Arévalo.

0: faltan 5 minutos para iniciar esta segunda hora de programa, pero arrancamos ya con el show de las mañanas en Frecuencia 100 y para contarte, mamita linda, hermosa, preciosa, que hoy tenemos la canasta mix para ti. Y nuestra canasta mix está gordita, tiene arroz, azúcar, leche, fideos, conservas, tiene papel toalla, tiene mermelada, tiene mantequilla, tiene galletas, tiene cafecito, tecito, hasta fósforos tiene. Está muy buena la canasta mixa.
1: O sea, tiene de todo. Está completita, repletita.
0: Completita para ti, mamita. Así que vamos. Anótate a través del 27-7771-9480-00593. Porque de repente dices, Gloria, pero las canastas solamente han sido hasta ayer, que ha sido nuestro día. No. Tú sabes que siempre nosotros tenemos aquí canastas mix. Y sobre todo en este mes de mayo, pues, que es el mes de mamita. Este es tu mes, mami. Este es el mes de mayo, pues. Definitivamente este mes es para ti. Y obviamente gracias a esa respuesta única, inconfundible, que tú das a todos nuestros encuestadores, a los chicos de la móvil, cuando te dicen, seño, ¿qué radio escuchas? Y tú respondes fuerte y claro, yo escucho Frecuencia 100, mi radio mix para toda la vida. Y ganas. Diego Kaira, como ya la escucharon, ¿cómo estás, amiga? ¿Qué tal tu fin de semana? Cuéntamelo todo, por favor.
1: ¿Qué tal, amiga? Buenos días a todos los oyentes. Tranqui con mamita, celebrando.
0: Tranqui. Bueno, la pasaron muy bien con la mamita, con la familia, todos reunidos.
1: Así es, toda esa familia.
0: Qué bonito. Y ya, bueno, hoy iniciamos un lunes nuevamente, 11 de mayo, y nos quedamos con ustedes.

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0: me dicen que la canasta se va a sortear solamente entre 5 llamaditas. 5 llamaditas que quieran salir al aire. Desde este momento, y si son menos, mejor. Puede ser de 3 a 5 llamadas, ¿no? De 3 llamadas puede ser o no. ¿Qué les parece? 27-7771. Ah, pero eso sí, llamadas alegres, porque yo no quiero llamadas tristes. Porque hoy, la verdad, estoy relajada. Si usted me viene ahí con una llamada triste, no va a participar. Así que quiero llamadas alegres, llamadas pilas. Hoy se va la canasta mix de 3 a 5 llamadas. 27-7771. Hola, hola, buenos días. Hola.
1: Buenos días, señorita. Acá llamando Frecuencia 100.
0: ¿Mi Radio Mix?
1: Mi Radio Mix para toda la vida.
0: ¡Eso! ¿Qué tal? ¿Cómo va la actitud de hoy lunes, inicio de semana?
1: Casi no le se escucha así lluvioso, dígame.
0: ¿Cómo que lluvioso? ¿Cómo va la actitud para hoy lunes? ¿Qué tal? ¿Qué tal?
1: Muy
0: ¿estás?
1: Buena, muy buena, muy buena.
0: Ah, qué bien. Mi reina, ¿me dictas tus datos completos, por favor?
1: Señorita, de María Martínez.
0: María Martínez, ¿qué más?
1: Vaya.
0: Martínez. Ay, ¿cómo estás, mi reina?
1: Escuchando la radio, haciendo los quehaceres de la casa como todos los días.
0: ¿Qué tal has pasado tu día el día de ayer?
1: Muy bonito, señorita.
0: Ay, eso me alegra mucho, mi querida María. Que hayas pasado un día de las madres muy bonito. Desde aquí te mando un gran abrazo y muchísima suerte en el sorteo. Dime fuerte, ¿cuál es la radio que escuchas?
1: Frecuencia 100, mi radio para toda la vida.
0: Gracias. Vamos con la siguiente comunicación telefónica, 27-7771. Hola, hola, buenos días.
2: Hola, buenos días. Frecuencia 100, mi radio mix para toda la vida.
0: ¡Eso! ¿Cuál es tu nombre?
2: Araceli Romero Basilio desde El Porvenir.
0: Araceli
2: Romero Basilio desde El Porvenir.
0: Desde El Porvenir. ¿Qué estás haciendo, mi reina, a esta hora de la mañana?
2: Trabajando.
0: Oh, ¿y ya eres mamita o todavía? ¿O mamacita nada más por el momento?
2: Mamacita por el momento.
0: Ok, te voy a anotar por aquí por la canasta. ¿Dónde trabajas? ¿También en El Porvenir?
2: Sí, en El Porvenir.
0: Ok, mi reina, te anoto por acá. Muchísima suerte. ¿Qué tal pasaron el Día de la Madre? ¿Con la mamita?
2: Sí, con la mamita, todos reunidos en casa.
0: Ay, me alegra, me alegra. Dile a todo Trujillo cuál es la radio que siempre escuchas.
2: Frecuencia 100 para toda la vida.
0: Gracias. 27-7771. ¿Otra llamada? ¿Otra llamada? Ahí está. Hola, hola, buenos días.
3: Aló, Frecuencia 100, mi radio mix para toda la vida.
0: ¡Eso! Reina, nombres y apellidos, por favor.
3: Canixa Medina López.
0: Repite, repite.
3: Danixa Medina López.
0: Danixa Medina López. ¿De dónde eres?
3: Del Alto Trujillo.
0: Del Alto Trujillo. ¿Qué barrio? ¿Qué barrio?
3: Barrio 3.
0: Barrio 3. ¡Qué chévere, mi reina! ¿Tú ya eres mamita o todavía no?
3: Sí, exactamente.
0: ¡Ay, qué bueno, corazón! ¿Qué tal has pasado tu día de la madre ayer?
3: Muy bien. Muy bien.
0: Ya, corazón, qué bueno. Te anoto por acá, mi reina, muchísima suerte. Entonces, a ti que eres de Alto Trujillo, cuando llegan las chicas encuestadoras o los chicos de la móvil y te preguntan qué radio escuchas, ¿cómo vas a responder?
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indican que dos llamadas más en el siguiente bloque. Dos más y cerramos ya. Para ver quién se lleva la canasta mix. Dos llamaditas más al aire en el siguiente bloque. Atenta, mamita. Atenta, atenta. Y responde para ganar. 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

0: playa en este momento, ¿ah? Estuvieron por Iquitos el fin de semana, lo dieron todo. Vi a Charlie y Carmona ahí cuando estaban en cantinera, en el pasito, justo en el momento reggaetonero. Charlie Cardona lo dio, pero absolutamente todo, ¿ah? Esos pasos prohibidos que Charlie tenía ahí ocultos, escondidos.
1: Y si quieren verlo, por si no lo han visto, vayan a la cuenta de Radio Frecuencia 100 en Facebook. Ahí está la publicación.
0: Ahí está.
1: Para que puedan ver los pasitos prohibidos de Charlie Carmona.
0: ¡Qué vieja! Oye, y todos ahí alentando, ¿no? A Charlie. La verdad es que se siente ahora una bonita vibra. Se siente un bonito ambiente en Armonía 10 de Piura. Y ellos también subieron su TikTok, ¿no?
1: Es por el Steven Bieber, amigo.
0: Él es eso, sí, es verdad. Eso
1: es contagioso,
0: sí es, verdad.
1: Es contagioso.
0: Sí. Es verdad, es verdad. Bueno, vamos con las últimas dos llamaditas que nos faltan para hacer el sorteo respectivo de nuestra canasta mix. Ya tenemos las tres llamaditas, las tres primeras que han sido pues María, Araceli y Danixa, y nos faltan dos llamaditas. Pero ahora estábamos escuchando con Steven Franco, ¿no? La voz de Steven Franco, el coqueto, con Armonía 10 de Piura, cuando florezca el chuño, que desde 4 días ya son tendencia número 1 ya.
2: En este momento.
0: Tendencia número 1 en YouTube y tienen 922K de visitas. Están a poquito ya de llegar nuevamente al millón de reproducciones. Hola, hola, buenos días.
3: Hola, Gloria.
0: Buenos días, hola, mi Rosita. Reina. ¿Cuál es tu nombre, por favor?
3: Soy Rosita,
0: Rosita de la parada de Víctor Larco. Rosita del porvenir. Hoy entró tu llamada, qué suertuda, Rosita. Muchísima suerte. Rosita, ¿cómo has pasado tu día el día de ayer? Cuéntame.
3: Feliz, contenta. La sorpresa que me dio con mis hijos. Que vine a comer. Y ahí me reuní con mi mamita.
0: Ay, qué bonito, mi reina. Qué bonito, qué alegría, corazón. Mucha suerte entonces ahora en el sorteo de la canasta. Y dime bien fuerte cuál es la radio que escuchas.
3: La radio que
0: quiero
3: escuchar, la parada, ¿eh?
0: Después
3: de
0: mi radio,
3: la vida, no hay más.
0: Gracias, mi reina, gracias. Vamos con la siguiente llamada y última llamada también, a última llamadita. 277771. A ver, ¿sí o no? Hola, buenos días. Hola, ¿hay alguien ahí?
4: Sí,
0: ¿aló? Ay, hola, reina, ¿tu nombre?
4: Rosa Díaz Pantoja.
0: Rosa, ¿de dónde eres tú, Rosa?
4: De acá, de la avenida Federico Villarreal.
0: Eso, de la avenida Federico Villarreal. ¿Cómo estás, reina? ¿Qué tal hoy lunes, inicio de semana? ¿Cómo te está tratando este lunes?
4: Positiva, positiva.
0: Ay, qué chévere. Y con toda la actitud para ganar, ¿verdad?
4: Claro, así es.
0: Así tiene que ser. Ya llegaron las chicas encuestadoras, ya alguien te preguntó cuál es la radio que escuchas, llegaron los chicos de la móvil, ¿algo por ahí o nada todavía?
4: No vienen por acá, pero ya vendrán.
0: Eso. Y cuando lleguen y te digan, señora Rosita, ¿cómo está usted? ¿Cuál es la radio que escuchas? ¿Cómo vas a responder?
4: La única, Radio Frecuencia 100, la Radio Mix para toda la vida.
0: Gracias, mi reina. Y sobre todo, suerte. Ya viene la mano suertuda de Kaira para ver quién es la persona que se lleva la canasta mix.
1: Mano virgen, por favor.
0: Mano de niña. Somos Frecuencia.

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0: ¿Quién? Nombre de la persona ganadora en este momento.
1: La ganadora es Rosa Sally, Rosa Saona del Porvenir.
2: ¡Ganaste!
1: Repito el nombre, Rosa Sally, Rosa Saona del Porvenir. Ella es la ganadora de la canasta.
0: Tremenda canasta que se lleva Rosa Sally, Rosa Saona del Porvenir. Y tiene que venir el día sábado a recoger su canasta con su respectivo documento de identidad aquí en la radio. Y preparada también, ¿eh? Porque las personas ganadoras, así como ha venido hoy día un ganador de Yape, tiene que grabar su video, grabar su TikTok. Grabar contenido para nuestras redes sociales.
1: Eso iba a decir, porque van a salir en redes sociales.
0: Tienen que bailar el chuño.
1: Cintura, cadera, cintura.
0: Así que ya saben. Oye, muchas felicidades a la persona ganadora entonces, que se lleva la canasta. Ya saben que en cualquier momento la gente de la móvil va a llegar a la puerta de tu casa y te van a preguntar qué radio escuchas. ¿Cómo tienes que responder?
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0: Frecuencia 100, mi radio mix para toda la vida. 11:47. Se viene un clásico de Armonía 10. Quiero que actualicen esta canción, Kaira. ¿Te imaginas? Como dice Wilson Príncipe. ¡Woo, woo, woo! Armonía 10.
1: Para ti, negrita linda.
0: Para ti, negrita linda. Uy, si lo dice Steven, van a pensar que es para Naldi. Porque la gente es... Somos Frecuencia 100.

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Bella Luz. Hoy un saludo para toda la gente en los mercados, para todas las mamitas lindas que a esta hora están escuchando la radio. Hoy es lunes 11 de mayo del 2026. Gracias por estar en sintonía de la radio número 1, Frecuencia 100, mi radio mix para toda la vida.

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0: Yuria Kaira, ¿qué es lo que dice? Fuente, por favor, ¿para cuándo? ¿Por qué? ¿Por qué? ¿Por qué?
1: No sé qué dice. Hidrandina anuncia corte de luz en Moche y Víctor Larco este miércoles y sábado.
0: O sea, este miércoles, estamos hablando de este miércoles 13. Y el sábado, este sábado... ¿Qué sábado es? Espérate.
1: Sábado 16.
0: ¿Pero qué? ¿Ambos días o un día cada uno? Respectivamente. Infórmame bien, Kaira, por favor.
1: Un informado así.
0: Bueno, pero de todas maneras, eso recién lo acaban de publicar, ¿no? Sí, de todas maneras, para tener una idea, el miércoles y el sábado hay corte de energía eléctrica, aparentemente, en Moche y en Víctor Larco.
1: Víctor Larco el miércoles de 9 de la mañana a 1. Y para...
0: Moche
1: de 9 a 1 y media, a 11 y media, 11 y media, también. No, el sábado, sábado 16.
0: Sábado 16.
1: Moche, sábado 16 de 9 de la mañana a 11. 11 y media.
0: Justo dejo lavando mi ropa cuando vengo. O sea, bueno, ya no importa. Los perdono solamente porque yo no voy a estar en Moche. Pero de todas maneras, que la gente de Moche y la gente de Víctor Larco tome sus precauciones, porque siempre suelen a veces darse este tipo de cortes cuando ellos publican en las páginas, pues en redes sociales, ¿no? Para que la gente esté informada, pero a veces no todo el mundo tampoco accede a lo que es la información, ¿no? Así que les estamos comentando. El miércoles es para Víctor Larco y el sábado es para Moche.
1: Y por sectores es Moche también. Sector Mansiche, segunda etapa, sector Las Gardenias, sector Ciro Alegría, sector Las Dalias, sector de Ansavedra, segunda etapa, urbanización residencial Puerto Verde, urbanización Sol y Luz y sector común de Chacras.
0: Ese es en Moche. Ah, entonces sí voy a dejar mi ropa lavando. No.
1: Entonces
0: no hay en mi zona. Y en Víctor Larco,
1: urbanización San Andrés, segunda etapa.
0: Esa es solamente la zona afectada. Sí, ok. Así que tengan en cuenta eso, gente. Por favor. Miércoles Víctor Larco y sábado Moche, las zonas ya mencionadas. Ok. Saluditos para nuestros amigos del volante, que siempre están con frecuencia 100. La gente de las combis, de los micros, de los taxis, de los colectivos. La gente de las mototaxis también. La gente en las peluquerías. ¿Cómo se llaman ahora? Ya no se le dicen peluquerías ya.
1: Barbershop.
0: Ahí está. Mis amigos, los chamos. La mayoría son, pues, ¿no?
1: Sí,
0: son
1: venezolanos, chamos.
0: Chamitos. Mis chamitos. Está lo máximo, la gente. La gente que siempre se están acompañando con frecuencia 100. La gente en los mercados también. Ah, gracias, en los talleres. Todos a una sola respuesta. 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Y ahora vamos con un clásico. Porque aquí la música no para. 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

parece que nos hemos quedado en silencio por un buen rato. Que la gente ha estado pensando que algo nos pasó. O a Wilson también. No, nada. Sino que hemos estado en Publi, luego el Disco Mix.

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1: Bien abiertos.
0: 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Las sensuales orquestas son del Duque. Los capos de la cumbia y la orquesta de Wilson Príncipe.
1: ¿Cuál?
0: ¿Quieres saber cuál?
1: Obviamente quiero saber.
0: Los fieles de la cumbia. Integrados por... A la cabeza, Wilson y Ángel. Integrantes... Peter, Milton, Edwin, Armando, Kevin, el nuevo integrante, el Edgar, el chico Maravilla. Maravilla fiel ahora.
1: Ellos juran.
0: No sé si Luchito Campos. Pero son el grupo de Wilson. Los fieles de la cumbia. Estará Chiquito, Goyo Bernales, el Chemo Ruiz. No, ellos no son del grupo, por si acaso. Y ellos son jugadores que van a estar en este sexto aniversario. Andrés Mendoza, Mauro Contoro, Cantoro, Pocholo, el Doc, etcétera, etcétera, etcétera. ¿Qué les parece? ¿Ah? ¿Qué les parece?
1: Los premios me parece interesante.
0: Oye, sí, ¿eh? Imagínate, una camioneta, 0 kilómetros y

0: canción del Duque, porque la marca siempre será la marca, así como tu radio Frecuencia 100. Hasta mañana, cuídense mucho y sigan con la número 1, Frecuencia 100.
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0: Bye, bye.

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familia, ¿cómo vamos? ¿Cómo estamos, gente? ¿Cómo estamos? Bueno, esperamos hayan tenido un maravilloso, espectacular domingo. Luego de haber celebrado juntos el día de todas nuestras mamitas. Y obviamente de haber culminado también nuestra maravillosa campaña, el premiazo de mamá. Como todas las tardes, ya estamos nuevamente en cabina, listos para iniciar nuestra participación. Claro que sí, vamos a continuar premiando la sintonía, vamos a seguir regalando. Ahora apuntamos a nuestra próxima producción. ¡Claro! En cualquier momento nos vamos a enlazar directamente con los punteros de la móvil. ¿Dónde estarán? ¿Dónde se encontrarán el día de hoy? De repente están por tu urbanización, por tu distrito. Prepárate al toque de puerta, mamita. Hoy vas a poder ganar con nosotros.

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0: Atención, tenemos. A ver, tenemos saludos de cumpleaños.
1: ¡Feliz cumpleaños! ¡Te desea Frecuencia 100!
0: Nayara Sebastián, el día de hoy, cumpleaños. Saludos a mi querida Nayara. A ver, por favor, bájale un poquito. Hoy es su cumpleaños de mi querida Nayara.
1: ¡Primer amor!
0: Bueno, ellos se encuentran en Santa Teresa de Ávila. El saludo por acá de parte de su mamita Ruth, de su papá, el amigo Franco.
1: No

para todos los que cumplen años el día de hoy. Felicidades, bendiciones. Toda la gente que está celebrando su aniversario, su cumpleaños.

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0: ya viene por acá cumbia, cumbia de hoy, cumbia de diciembre. A ver qué pasó, qué pasó. 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
1: Y para todos los que necesitan más ganas, dice.
2: ¿Qué fue, mano?
1: Desarrollar

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canciones de recuerdo, canciones de actualidad. Ahí se dan obviamente que en cualquier momento vamos a tener contacto directo con los muchachos del amor.

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Saludos para la señora Marta Briceño, también Florencia de Mora. Bueno, me decían, Edwin, por acá no ha llegado la móvil. Por acá no ha llegado hasta el momento nuestra móvil. Florencia de Mora, 5 de noviembre.

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0: Eso es lo nuevo, nuevo. Lo nuevo, lo nuevecito. Mayo, no solamente Mayo disfrutó, por supuesto, de nuestra campaña del Día de la Madre. Bueno, sino que vamos a continuar regalando, vamos a seguir escribiendo, vamos a seguir participando en nuestras próximas producciones. Bueno, y atento para que puedas responder a la gran encuesta cuando te pregunten qué radio escuchas. En la puerta de casita. Bueno, la gente que está trabajando como todos los días, a nuestros amigos que están full chamba, aquí estamos una vez más, como cada tarde, acompañándolos, disfrutando de toda la música, de todas las canciones. Bueno, y también para contarles que se viene más novedades en espectáculos.
1: Palabritas.
0: Gracias, Mireita Baldovano.

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recomienda por acá que el día de mañana está en cumpleaños. En Fabricaciones RC, la gente de Poroto, nuestro amigo Héctor Méndez. ¡Saludos!

0: próximos instantes vamos a comenzar con la reproducción, por supuesto, de todos los audios. Y vamos a seguir complaciendo de forma ordenada los pedidos musicales. Aprovecha y puedes mandar tus saluditos. Así comienza la semana, la semanita. Aquí en Frecuencia 100.
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0: Hasta aquí hemos presentado...
1: ¡Con el cariño!
0: El poder de la cumbia. El poder. El poder. El poder de la cumbia, señores. No.

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Por la sintonía, muchas gracias. Y hasta nuestra próxima edición. 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

58-000-593. Y ahora damos paso al segmento más esperado del momento. El WhatsApp de Frecuencia 100.

0: través de nuestro WhatsApp.
1: WhatsApp
0: 9480-005-93. Y como siempre,

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4: Edwin, buenas tardes. Mi pedido musical es Hasta la Raíz, de Corazón Serrano. Siempre escuchando Frecuencia 100 y de Radio Mix para toda la vida.
5: Al 948-000-593.

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